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0: Es la hora 19 en punto.
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0: que debo hacer.
1: Yo sigo una chavanta en la guayar, se joven, nabete, tlan, mi sexo, el cachi, que se rica, mi cabarri, se la consajo, Gabin. Yo amo para programa Buenas noches, Juventud, Música Romántica. Carajan, haya buena jornada, el kibachi con Hidal, en tal que hay colga, que hay familia, seres queridos, que ya, quien más. Chica en Tajinga, Atcola, Baviera, Yuchi, Ruya, Atitlán, San Lucas, San Juan, San Marcos, San Pedro, Panajachel, San Jorge, Chica, Nicachic, Municipios, Cola, Chuchi, Ruya, Atitlán. ¿Qué tal? Saludamos a nuestros queridos amigos y amigas que nos están saludando o que nos escuchan a través de nuestra radio en línea, desde el departamento de Sololá, también los demás departamentos de Guatemala, desde la ciudad capital, en toda Guatemala. Y también a través de todo el mundo en nuestra página web en lavozdeatitlán.com. Así que nos puede escuchar a través de esta radio en línea en lavozdeatitlán.com. Y saluditos y bienvenidos y bienvenidas.

las que me hicieron llegar al cielo, las que removieron mis más profundos sentimientos, las que forjaron un futuro lleno de ilusión y de esperanza, las que motivaron a mi alma a ser fuerte y luchar por la dicha de tu amor, las que llenaron mi espíritu de luz y de grandeza y lograron un cambio extraordinario en mi interior, las que exaltaban mis sentidos y acariciaban mi alma, las que me devoraban de placer por dentro cuando tú las mencionabas y algún día me dieron muerte en vida cuando de mí tú te alejabas, esas fueron tus palabras.

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0: 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Buenas noches, juventud. Karan Shinrika Kamekna, sigue Puchica algunas notas alguien. 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
0: De esa misma manera, saludos especiales a Buena Chicachi con Gilal, a nuestra querida audiencia, especialmente a nuestro querido amigo, a Diego Quijú, que entra en Ocregueyaga en el Cantón Xechivoy, a Lucas ahí. También hay cola en paseo para Ocarachan, que ya pone un saludo chcache con Gilal Kishvil. Y Kion Kana como sugerencia musical esta canción de John Sebastian con el tema musical El Lobo Domesticado. Así que Nahmel Chushibu le chavajo con más temas musicales.

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Pues que tengan aguachado ahora programación. Buenas noches, juventud. Un saludo muy especial. Jaya Puna Chikachi con Gilal. A nuestros queridos amigos y amigas que entajingan con Gashaj en esta maravillosa noche del día de hoy. Que ahora mismo nos seguimos checa la siguiente nota. 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

0: 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Mi corazón. Van a seguir con más música, siempre a través de la frecuencia del 101.9 en Exposaga Abguín. Esta programación, Buenas Noches Juventud, siempre con música romántica.
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2: Grande, grande.
1: Qué alegría.

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1: 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Nick Hegaugin desde las 5 de la mañana hasta las 10 de la noche en sus distintas programaciones. Hasta una próxima.

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la Tetgat con la sintonía de la voz de Tetlán. Una vez más, posachga, habrá programación música de mi pueblo en la frecuencia del 101.9 y a través del www.radiolavozdetlán.org. Así que trajo cariga jueves, ya estamos a 2 de julio. Shinka Hauka Junaga 2026, bienvenido a la programación. Y como siempre, amaka agradecer Sahaga, Lumlaka Dios y nuestra amada Virgen María que ha hecho la oportunidad que te acompañar. Habrá horario de 8:30 a 10 de la noche.

La 9 de la noche, pues saludos a los amigos, siempre llegó la sintonía de la voz de Titlán. 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

minutos, va a ser a las 21 horas 9 de la noche. 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

Kioshka, Chavate, Shadgechka, en la sintonía de la voz de Titlán, Shabam, la programación música de mi pueblo, primeramente Dios, y Dios nos presta la vida. Siempre es a horario de 8:30 a 10 de la noche. Hasta la programación y la invitación que haya que nada más sintonizar la voz de Titlán desde las 5 de la mañana a las 10 de la noche en sus diferentes programaciones. Hasta la programación, Abin.

A la caída del sol viene de regreso el apiteco, después de haber cumplido una jornada más, bajando por la montaña con su cacaste y su tercio de leña, con el sudor en su frente, con un tecomate de agua y su machete, siempre silbando las melodías de Atitlán. A lo alto en una cuesta muy inclinada, el apiteco se detiene y observa salir una nube de la boca del volcán de San Pedro, haciendo señales, llegando en sus oídos una voz autóctona que le dice: con tu lengua expresa desde ese lugar montañoso que así como va culminando el sol del oriente al occidente, así también va culminando una jornada más de la radio La Voz de Atitlán, de su frecuencia 101.9 FM, que a nivel departamental de Sololá y suroccidente y demás confines. Así es como Radio La Voz de Atitlán, 101.9 FM, se despide del aire con una transmisión más durante todo el día, al compás de la marimba y la chirimía, esperando en Dios para el día de mañana estar nuevamente con ustedes. Felices sueños.

el nombre del Padre, del Hijo y del Espíritu Santo. Amén. Por la señal de Santa Cruz de nuestro enemigo, líbranos, Señor Dios nuestro. Yo confieso ante Dios Todopoderoso y ante ustedes, hermanos, que he pecado mucho de pensamiento, palabra, obra, de omisión, por mi culpa y por mi gran culpa. Por eso ruego a Santa María siempre Virgen, a los ángeles y a los santos, y a ustedes, hermanos, que intercedan por mí ante Dios nuestro Señor. Amén. Dios tenga misericordia de nosotros y perdone nuestros pecados y nos lleva a la vida eterna. Amén. Padre nuestro que estás en el cielo, santificado sea tu nombre. Venga a nosotros tu reino. Hágase tu voluntad en la tierra como en el cielo. Danos hoy nuestro pan de cada día. Perdona nuestras ofensas y como también nosotros perdonamos a los que nos ofenden. Y no nos dejes caer en la tentación y líbranos del mal. Amén. Dios te salve María, llena eres de gracia, el Señor es contigo. Bendita tú eres entre todas las mujeres y bendito es el fruto de tu vientre, Jesús. Santa María, Madre de Dios, ruega por nosotros pecadores, ahora y en la hora de nuestra muerte. Amén. Gloria al Padre, gloria al Hijo, gloria al Espíritu Santo, como era en el principio, ahora siempre, por los siglos de los siglos. Amén. María, Madre de Gracia, Madre de Misericordia, en la vida y en la muerte, ampáranos, Gran Señora. Señor, acompáñame en este momento. Tiendas tu bendición sobre mi familia, cuidándonos con tu infinita misericordia. Señor, llena nuestro hogar de paz, fortalece nuestra salud, renueva nuestra esperanza y regalándonos la alegría que solo viene de ti. Que durante este día podamos sentir tu presencia, reconocer tus bendiciones y ser testigos de los milagros que obras en nuestras vidas, incluso en los pequeños detalles de cada momento. Gracias por tu fidelidad y tu protección y por el amor con el que nos sostienes cada día. Confiamos plenamente en que nunca nos abandonarás y que siempre caminarás a nuestro lado. En el nombre del Padre, del Hijo y del Espíritu Santo. Amén. Viernes, ya con extra 3, el Jalbar Jabra Kaik, julio del 2026, que me estuvo en el Tishiel, y si parche que chica, Jabra en el Shinaka, en Kinibir, para que en general el Shinaka esté el Tarachkabach, pero conforme la voluntad del Shinuel Tishiel. El Makarachal, la voz de Titlán, ya en Tahana, en Ponche Kibkin, y me estuvo en Chabatet. La cordial invitación para que shun kabanawin en la comunidad de Chachalal espacio de Hanayachka Nakjabuchuch, porque la voz de Titlán pone la señal Chpomka Abuchuch y Colibal. Por los Tlachinaka en Hanantar compartir con Amabin traca programación Amaneciendo con Cristo.

llenos de tu presencia y que hagamos maravillas en tu nombre. Oh, eres el bendito entre los benditos. Queremos levantar nuestras manos hacia ti y decirte, queremos caminar siempre, siempre contigo.

Oh Dios, cuán hermoso es estar en tu presencia y sentir esos ríos de agua viva que vienen solamente de ti, Jesús. Gracias. Gracias, Padre. Gracias por siempre. Aleluya ante el rey.

julio del 2026. Entonces, para que entra a Tatia, Tvelo, y entre el programa, por acá, aquí, habrá que señal del 101.9, emisora amiga, siempre a Tarchipilán, tra, habrá programa. Es muy importante trabajar a radio, que es que la tecánicos y alabanza por la que chupamos mucho.

0: 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sino ke con los problemas, con debilidades, mientras con las cosas chuchilef es precisamente para reconocer las culpas de Canán Caban
1: y su imagen divina de
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1: En nombre del Padre, del Hijo y del Espíritu Santo. Amén. Divino Niño Jesús, gracias te damos por este nuevo día que nos concedes la vida. Y este nuevo día, viernes 3 de julio, ponemos en tus benditas manos orando con el Salmo. Vayan por todo el mundo y prediquen el Evangelio. Todos vayan por todo el mundo y prediquen el Evangelio. Que alaben al Señor todas las naciones, que lo aclamen todos los pueblos. Todos vayan por todo el mundo y prediquen el Evangelio. Porque grande es su amor hacia nosotros y su fidelidad dura por siempre. Todos vayan por todo el mundo y prediquen el Evangelio. Padre nuestro, que estás en el cielo, santificado sea tu nombre. Venga a nosotros tu reino. Hágase tu voluntad en la tierra como en el cielo. Danos hoy nuestro pan de cada día. Perdona nuestras ofensas, como también nosotros perdonamos a los que nos ofenden. No nos dejes caer en la tentación y líbranos del mal. Amén. Dios te salve, María. Llena eres de gracia. El Señor es contigo. Bendita eres entre todas las mujeres. Y bendito es el fruto de tu vientre, Jesús. Santa María, Madre de Dios, ruega por nosotros, pecadores, ahora y en la hora de nuestra muerte. Amén. Gloria al Padre, al Hijo y al Espíritu Santo, como era en el principio, ahora y siempre, por los siglos de los siglos. Amén. El Señor esté con ustedes y con tu espíritu. Y la bendición de Dios Todopoderoso, la bendición del Padre, del Hijo y del Espíritu Santo, descienda sobre ustedes y los acompañe siempre. Amén.
2: Es la hora 5:51 minutos.

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El ángel del Señor anunció a María. Dios te salve María, llena eres de gracia. El Señor es contigo, bendita tú eres entre todas las mujeres. Y bendito es el fruto de tu vientre, Jesús. Y aquí la esclava del Señor. Dios te salve María, llena eres de gracia. El Señor es contigo, bendita tú eres entre todas las mujeres. Y bendito es el fruto de tu vientre, Jesús. El Verbo de Dios se hizo carne. Dios te salve María, llena eres de gracia. El Señor es contigo, bendita tú eres entre todas las mujeres. Bendito es el fruto de tu vientre, Señor Jesús. Ruega por nosotros, Santa Madre de Dios. Oremos. Derrama, Señor, tu gracia en nuestros corazones, para que cuantos hemos conocido por el anuncio del ángel la encarnación de Jesucristo, tu Hijo, podamos llegar por su pasión y su cruz, y con la intercesión de la Virgen María, a la gloria de la resurrección, por Jesucristo nuestro Señor. Gloria al Padre, y al Hijo, y al Espíritu Santo. Gloria al Padre, al Hijo, al Espíritu Santo. Gloria al Padre, al Hijo, al Espíritu Santo. Bendito sea el nombre del Señor. Nuestro auxilio es el nombre del Señor.

0: 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Jabraca, misterio dolorosos.
1: Rezamos el Santo Rosario de hoy.
2: Viernes 3 de julio de 2026.
3: Por la señal de la Santa Cruz de nuestros enemigos, líbranos, Señor Dios nuestro. En el nombre del Padre, del Hijo y del Espíritu Santo. Amén. Señor, abre mis labios
2: para alabar tu nombre y el de tu Santa Madre.
3: Señor mío, Jesucristo, Dios y hombre verdadero, Creador y Redentor mío, por ser tú quien eres y porque te amo sobre todas las cosas, me pesa de todo corazón haberte ofendido. Quiero y propongo firmemente confesarme a su tiempo. Ofrezco mi vida, obras y trabajos en satisfacción de mis pecados. Y confío en que, en tu bondad y misericordia infinita, me los perdonarás y me darás la gracia para no volverte a ofender. Amén. Primer misterio: la oración y agonía de Jesús en el huerto de Getsemaní. Padre nuestro que estás en el cielo, santificado sea tu nombre. Venga a nosotros tu reino. Hágase tu voluntad, así en la tierra como en el cielo.
2: Danos hoy nuestro pan de cada día. Perdona nuestras ofensas, así como nosotros perdonamos a los que nos ofenden. No nos dejes caer en tentación y líbranos del mal. Amén.
3: Dios te salve María, llena eres de gracia. El Señor es contigo. Bendita eres tú entre todas las mujeres y bendito es el fruto de tu vientre, Jesús.
2: Santa María, Madre de Dios, ruega por nosotros los pecadores, ahora y en la hora de nuestra muerte. Amén.
3: Dios te salve María, llena eres de gracia. El Señor es contigo. Bendita eres tú entre todas las mujeres y bendito es el fruto de tu vientre, Jesús.
2: Santa María, Madre de Dios, ruega por nosotros los pecadores, ahora y en la hora de nuestra muerte. Amén.
3: Dios te salve María, llena eres de gracia. El Señor es contigo. Bendita eres tú entre todas las mujeres y bendito es el fruto de tu vientre, Jesús.
2: Santa María, Madre de Dios, ruega por nosotros los pecadores, ahora y en la hora de nuestra muerte. Amén.
3: Dios te salve María, llena eres de gracia. El Señor es contigo. Bendita eres tú entre todas las mujeres y bendito es el fruto de tu vientre, Jesús.
2: Santa María, Madre de Dios, ruega por nosotros los pecadores, ahora y en la hora de nuestra muerte. Amén.
3: Dios te salve María, llena eres de gracia. El Señor es contigo. Bendita eres tú entre todas las mujeres y bendito es el fruto de tu vientre, Jesús.
2: Santa María, Madre de Dios, ruega por nosotros los pecadores, ahora y en la hora de nuestra muerte. Amén.
3: Dios te salve María, llena eres de gracia. El Señor es contigo. Bendita eres tú entre todas las mujeres y bendito es el fruto de tu vientre, Jesús.
2: Santa María, Madre de Dios, ruega por nosotros los pecadores, ahora y en la hora de nuestra muerte. Amén.
3: Dios te salve María, llena eres de gracia. El Señor es contigo. Bendita eres tú entre todas las mujeres y bendito es el fruto de tu vientre, Jesús.
2: Santa María, Madre de Dios, ruega por nosotros los pecadores, ahora y en la hora de nuestra muerte. Amén.
3: Dios te salve María, llena eres de gracia, el Señor es contigo, bendita eres tú entre todas las mujeres, y bendito es el fruto de tu vientre, Jesús.
2: Santa María, Madre de Dios, ruega por nosotros los pecadores, ahora y en la hora de nuestra muerte. Amén.
3: Dios te salve María, llena eres de gracia, el Señor es contigo, bendita eres tú entre todas las mujeres, y bendito es el fruto de tu vientre, Jesús.
2: Santa María, Madre de Dios, ruega por nosotros los pecadores, ahora y en la hora de nuestra muerte. Amén.
3: Dios te salve María, llena eres de gracia, el Señor es contigo, bendita eres tú entre todas las mujeres, y bendito es el fruto de tu vientre, Jesús.
2: Santa María, Madre de Dios, ruega por nosotros los pecadores, ahora y en la hora de nuestra muerte. Amén.
3: Gloria al Padre, al Hijo y al Espíritu Santo.
2: Como era en un principio, ahora y siempre, por los siglos de los siglos. Amén.
3: María, Madre de Gracia y Madre de Misericordia,
2: en la vida y en la muerte, ampara Gran Señora.
4: Oh Jesús mío, perdona nuestros pecados y líbranos del fuego del infierno. Lleva al cielo a todas las almas y especialmente a las más necesitadas de tu misericordia. Amén.
3: Segundo misterio, la flagelación de Jesús. Padre nuestro que estás en el cielo, santificado sea tu nombre, venga a nosotros tu reino, hágase tu voluntad, así en la tierra como en el cielo.
2: Danos hoy nuestro pan de cada día, perdona nuestras ofensas, así como nosotros perdonamos a los que nos ofenden. No nos dejes caer en tentación y líbranos del mal. Amén.
3: Dios te salve María, llena eres de gracia, el Señor es contigo, bendita eres tú entre todas las mujeres, y bendito es el fruto de tu vientre, Jesús.
2: Santa María, Madre de Dios, ruega por nosotros los pecadores, ahora y en la hora de nuestra muerte. Amén.
3: Dios te salve María, llena eres de gracia, el Señor es contigo, bendita eres tú entre todas las mujeres, y bendito es el fruto de tu vientre, Jesús.
2: Santa María, Madre de Dios, ruega por nosotros los pecadores, ahora y en la hora de nuestra muerte. Amén.
3: Dios te salve María, llena eres de gracia, el Señor es contigo, bendita eres tú entre todas las mujeres, y bendito es el fruto de tu vientre, Jesús.
2: Santa María, Madre de Dios, ruega por nosotros los pecadores, ahora y en la hora de nuestra muerte. Amén.
3: Dios te salve María, llena eres de gracia, el Señor es contigo, bendita eres tú entre todas las mujeres, y bendito es el fruto de tu vientre, Jesús.
2: Santa María, Madre de Dios, ruega por nosotros los pecadores, ahora y en la hora de nuestra muerte. Amén.
3: Dios te salve María, llena eres de gracia, el Señor es contigo, bendita eres tú entre todas las mujeres, y bendito es el fruto de tu vientre, Jesús.
2: Santa María, Madre de Dios, ruega por nosotros los pecadores, ahora y en la hora de nuestra muerte. Amén.
3: Dios te salve María, llena eres de gracia, el Señor es contigo, bendita eres tú entre todas las mujeres, y bendito es el fruto de tu vientre, Jesús.
2: Santa María, Madre de Dios, ruega por nosotros los pecadores, ahora y en la hora de nuestra muerte. Amén.
3: Dios te salve María, llena eres de gracia, el Señor es contigo, bendita eres tú entre todas las mujeres, y bendito es el fruto de tu vientre, Jesús.
2: Santa María, Madre de Dios, ruega por nosotros los pecadores, ahora y en la hora de nuestra muerte. Amén.
3: Dios te salve María, llena eres de gracia, el Señor es contigo, bendita eres tú entre todas las mujeres, y bendito es el fruto de tu vientre, Jesús.
2: Santa María, Madre de Dios, ruega por nosotros los pecadores, ahora y en la hora de nuestra muerte. Amén.
3: Dios te salve María, llena eres de gracia, el Señor es contigo, bendita eres tú entre todas las mujeres, y bendito es el fruto de tu vientre, Jesús.
2: Santa María, Madre de Dios, ruega por nosotros los pecadores, ahora y en la hora de nuestra muerte. Amén.
3: Dios te salve María, llena eres de gracia, el Señor es contigo, bendita eres tú entre todas las mujeres, y bendito es el fruto de tu vientre, Jesús.
2: Santa María, Madre de Dios, ruega por nosotros los pecadores, ahora y en la hora de nuestra muerte. Amén.
3: Gloria al Padre, al Hijo y al Espíritu Santo.
2: Como era en un principio, ahora y siempre, por los siglos de los siglos. Amén.
3: María, Madre de Gracia y Madre de Misericordia.
2: En la vida y en la muerte, ampáranos, Gran Señora.
4: Oh Jesús mío, perdona nuestros pecados y líbranos del fuego del infierno. Lleva al cielo a todas las almas y especialmente a las más necesitadas de tu misericordia. Amén.
3: Tercer misterio, la coronación de espinas de nuestro Señor. Padre nuestro que estás en el cielo, santificado sea tu nombre. Venga a nosotros tu reino. Hágase tu voluntad, así en la tierra como en el cielo.
2: Danos hoy nuestro pan de cada día. Perdona nuestras ofensas, así como nosotros perdonamos a los que nos ofenden. No nos dejes caer en tentación y líbranos del mal. Amén.
3: Dios te salve María, llena eres de gracia, el Señor es contigo, bendita eres tú entre todas las mujeres, y bendito es el fruto de tu vientre, Jesús.
2: Santa María, Madre de Dios, ruega por nosotros los pecadores, ahora y en la hora de nuestra muerte. Amén.
3: Dios te salve María, llena eres de gracia, el Señor es contigo, bendita eres tú entre todas las mujeres, y bendito es el fruto de tu vientre, Jesús.
2: Santa María, Madre de Dios, ruega por nosotros los pecadores, ahora y en la hora de nuestra muerte. Amén.
3: Dios te salve María, llena eres de gracia, el Señor es contigo, bendita eres tú entre todas las mujeres, y bendito es el fruto de tu vientre, Jesús.
2: Santa María, Madre de Dios, ruega por nosotros los pecadores, ahora y en la hora de nuestra muerte. Amén.
3: Dios te salve María, llena eres de gracia, el Señor es contigo, bendita eres tú entre todas las mujeres, y bendito es el fruto de tu vientre, Jesús.
2: Santa María, Madre de Dios, ruega por nosotros los pecadores, ahora y en la hora de nuestra muerte. Amén.
3: Dios te salve María, llena eres de gracia, el Señor es contigo, bendita eres tú entre todas las mujeres, y bendito es el fruto de tu vientre, Jesús.
2: Santa María, Madre de Dios, ruega por nosotros los pecadores, ahora y en la hora de nuestra muerte. Amén.
3: Dios te salve María, llena eres de gracia, el Señor es contigo, bendita eres tú entre todas las mujeres, y bendito es el fruto de tu vientre, Jesús.
2: Santa María, Madre de Dios, ruega por nosotros los pecadores, ahora y en la hora de nuestra muerte. Amén.
3: Dios te salve María, llena eres de gracia, el Señor es contigo, bendita eres tú entre todas las mujeres, y bendito es el fruto de tu vientre, Jesús.
2: Santa María, Madre de Dios, ruega por nosotros los pecadores, ahora y en la hora de nuestra muerte. Amén.
3: Dios te salve María, llena eres de gracia, el Señor es contigo, bendita eres tú entre todas las mujeres, y bendito es el fruto de tu vientre, Jesús.
2: Santa María, Madre de Dios, ruega por nosotros los pecadores, ahora y en la hora de nuestra muerte. Amén.
3: Dios te salve María, llena eres de gracia, el Señor es contigo, bendita eres tú entre todas las mujeres, y bendito es el fruto de tu vientre, Jesús.
2: Santa María, Madre de Dios, ruega por nosotros los pecadores, ahora y en la hora de nuestra muerte. Amén.
3: Dios te salve María, llena eres de gracia, el Señor es contigo, bendita eres tú entre todas las mujeres, y bendito es el fruto de tu vientre, Jesús.
2: Santa María, Madre de Dios, ruega por nosotros los pecadores, ahora y en la hora de nuestra muerte. Amén.
3: Gloria al Padre, al Hijo y al Espíritu Santo.
2: Como era en un principio, ahora y siempre, por los siglos de los siglos. Amén.
3: María, Madre de Gracia y Madre de Misericordia.
2: En la vida y en la muerte, ampáranos, Gran Señora.
4: Oh Jesús mío, perdona nuestros pecados y líbranos del fuego del infierno. Lleva al cielo a todas las almas y especialmente a las más necesitadas de tu misericordia. Amén.
3: Cuarto misterio, el camino hacia el Calvario, llevando Jesús la cruz a cuestas por nuestros pecados. Padre nuestro que estás en el cielo, santificado sea tu nombre, venga a nosotros tu reino, hágase tu voluntad, así en la tierra como en el cielo.
2: Danos hoy nuestro pan de cada día, perdona nuestras ofensas, así como nosotros perdonamos a los que nos ofenden. No nos dejes caer en tentación y líbranos del mal. Amén.
3: Dios te salve María, llena eres de gracia. El Señor es contigo, bendita eres tú entre todas las mujeres y bendito es el fruto de tu vientre, Jesús.
2: Santa María, Madre de Dios, ruega por nosotros los pecadores, ahora y en la hora de nuestra muerte. Amén.
3: Dios te salve María, llena eres de gracia. El Señor es contigo, bendita eres tú entre todas las mujeres, y bendito es el fruto de tu vientre, Jesús.
2: Santa María, Madre de Dios, ruega por nosotros los pecadores, ahora y en la hora de nuestra muerte. Amén.
3: Dios te salve María, llena eres de gracia, el Señor es contigo, bendita eres tú entre todas las mujeres, y bendito es el fruto de tu vientre, Jesús.
2: Santa María, Madre de Dios, ruega por nosotros los pecadores, ahora y en la hora de nuestra muerte. Amén.
3: Dios te salve María, llena eres de gracia, el Señor es contigo, bendita eres tú entre todas las mujeres, y bendito es el fruto de tu vientre, Jesús.
2: Santa María, Madre de Dios, ruega por nosotros los pecadores, ahora y en la hora de nuestra muerte. Amén.
3: Dios te salve María, llena eres de gracia, el Señor es contigo, bendita eres tú entre todas las mujeres, y bendito es el fruto de tu vientre, Jesús.
2: Santa María, Madre de Dios, ruega por nosotros los pecadores, ahora y en la hora de nuestra muerte. Amén.
3: Dios te salve María, llena eres de gracia, el Señor es contigo, bendita eres tú entre todas las mujeres, y bendito es el fruto de tu vientre, Jesús.
2: Santa María, Madre de Dios, ruega por nosotros los pecadores, ahora y en la hora de nuestra muerte. Amén.
3: Dios te salve María, llena eres de gracia, el Señor es contigo, bendita eres tú entre todas las mujeres, y bendito es el fruto de tu vientre, Jesús.
2: Santa María, Madre de Dios, ruega por nosotros los pecadores, ahora y en la hora de nuestra muerte. Amén.
3: Dios te salve María, llena eres de gracia, el Señor es contigo, bendita eres tú entre todas las mujeres, y bendito es el fruto de tu vientre, Jesús.
2: Santa María, Madre de Dios, ruega por nosotros los pecadores, ahora y en la hora de nuestra muerte. Amén.
3: Dios te salve María, llena eres de gracia, el Señor es contigo, bendita eres tú entre todas las mujeres, y bendito es el fruto de tu vientre, Jesús.
2: Santa María, Madre de Dios, ruega por nosotros los pecadores, ahora y en la hora de nuestra muerte. Amén.
3: Dios te salve María, llena eres de gracia, el Señor es contigo, bendita eres tú entre todas las mujeres, y bendito es el fruto de tu vientre, Jesús.
2: Santa María, Madre de Dios, ruega por nosotros los pecadores, ahora y en la hora de nuestra muerte. Amén.
3: Gloria al Padre, al Hijo y al Espíritu Santo.
2: Como era en un principio, ahora y siempre, por los siglos de los siglos. Amén.
3: María, Madre de Gracia y Madre de Misericordia.
2: En la vida y en la muerte, ampáranos, Gran Señora.
4: Oh Jesús mío, perdona nuestros pecados y líbranos del fuego del infierno. Lleva al cielo a todas las almas y especialmente a las más necesitadas de tu misericordia. Amén.
3: Quinto misterio, la crucifixión y muerte de nuestro Señor. Padre nuestro que estás en el cielo, santificado sea tu nombre. Venga a nosotros tu reino. Hágase tu voluntad, así en la tierra como en el cielo.
2: Danos hoy nuestro pan de cada día. Perdona nuestras ofensas, así como nosotros perdonamos a los que nos ofenden. No nos dejes caer en tentación y líbranos del mal. Amén.
3: Dios te salve María, llena eres de gracia. El Señor es contigo, bendita eres tú entre todas las mujeres y bendito es el fruto de tu vientre, Jesús.
2: Santa María, Madre de Dios, ruega por nosotros los pecadores, ahora y en la hora de nuestra muerte. Amén.
3: Dios te salve María, llena eres de gracia. El Señor es contigo, bendita eres tú entre todas las mujeres, y bendito es el fruto de tu vientre, Jesús.
2: Santa María, Madre de Dios, ruega por nosotros los pecadores, ahora y en la hora de nuestra muerte. Amén.
3: Dios te salve María, llena eres de gracia. El Señor es contigo, bendita eres tú entre todas las mujeres, y bendito es el fruto de tu vientre, Jesús.
2: Santa María, Madre de Dios, ruega por nosotros los pecadores, ahora y en la hora de nuestra muerte. Amén.
3: Dios te salve María, llena eres de gracia. El Señor es contigo, bendita eres tú entre todas las mujeres, y bendito es el fruto de tu vientre, Jesús.
2: Santa María, Madre de Dios, ruega por nosotros los pecadores, ahora y en la hora de nuestra muerte. Amén.
3: Dios te salve María, llena eres de gracia. El Señor es contigo, bendita eres tú entre todas las mujeres, y bendito es el fruto de tu vientre, Jesús.
2: Santa María, Madre de Dios, ruega por nosotros los pecadores, ahora y en la hora de nuestra muerte. Amén.
3: Dios te salve María, llena eres de gracia. El Señor es contigo, bendita eres tú entre todas las mujeres, y bendito es el fruto de tu vientre, Jesús.
2: Santa María, Madre de Dios, ruega por nosotros los pecadores, ahora y en la hora de nuestra muerte. Amén.
3: Dios te salve María, llena eres de gracia. El Señor es contigo, bendita eres tú entre todas las mujeres, y bendito es el fruto de tu vientre, Jesús.
2: Santa María, Madre de Dios, ruega por nosotros los pecadores, ahora y en la hora de nuestra muerte. Amén.
3: Dios te salve María, llena eres de gracia. El Señor es contigo, bendita eres tú entre todas las mujeres, y bendito es el fruto de tu vientre, Jesús.
2: Santa María, Madre de Dios, ruega por nosotros los pecadores, ahora y en la hora de nuestra muerte. Amén.
3: Dios te salve María, llena eres de gracia. El Señor es contigo, bendita eres tú entre todas las mujeres, y bendito es el fruto de tu vientre, Jesús.
2: Santa María, Madre de Dios, ruega por nosotros los pecadores, ahora y en la hora de nuestra muerte. Amén.
3: Dios te salve María, llena eres de gracia. El Señor es contigo, bendita eres tú entre todas las mujeres, y bendito es el fruto de tu vientre, Jesús.
2: Santa María, Madre de Dios, ruega por nosotros los pecadores, ahora y en la hora de nuestra muerte. Amén.
3: Gloria al Padre, al Hijo y al Espíritu Santo.
2: Como era en un principio, ahora y siempre, por los siglos de los siglos. Amén.
3: María, Madre de Gracia y Madre de Misericordia.
2: En la vida y en la muerte, ampáranos, Gran Señora.
4: Oh Jesús mío, perdona nuestros pecados. Oh Jesús mío, perdona nuestros pecados y líbranos del fuego del infierno. Lleva al cielo a

0: Es la hora 6:36 minutos.
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1: Es la hora 6:38 minutos.

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0: Es la hora 6:59 minutos.
1: 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Chupamos el programa Amaneciendo con Cristo.

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0: Tomás.
1: Buenos días, viernes de la semana 13 del tiempo ordinario y celebrando a Santo Tomás Apóstol, a quien le llamamos a veces incrédulo, pero que nos da una auténtica lección de hombre de fe. Comenzando porque la fe supone un encuentro personal con el resucitado. Yo no puedo creer por la fe de los demás, sino como fruto de ese encuentro personal con Cristo. Y prueba de ello es que Tomás no termina comprobando las llagas de Jesús, sino que fruto de encontrarse con él, hace una confesión de fe que dura hasta hoy. Señor mío y Dios mío. Pero además hay una bienaventuranza que llega hasta nosotros si vivimos la experiencia de la fe. Dichosos los que crean sin haber visto.

Es una obra que se llama Xalás, la obra 3 de julio, el Nexikir, Lutzig, hasta Dios, Tzoptan al Canjea, como acá los apóstoles. Será como la lectura del carta del apóstol San Pablo a los Efesios, capítulo 2, versículo 19 al 22. Hermanos, ya no son ustedes extranjeros ni advenedizos, son conciudadanos.

de los santos y pertenecen a la familia de Dios, porque han sido edificados sobre el nacimiento de los apóstoles y de todos los profetas, siendo Cristo Jesús la piedra angular. Sobre Cristo todo el edificio se va levantando bien, estructurando para formar el ejemplo santo del Señor, y unidos a Él, también ustedes se van incorporando al edificio por medio del Espíritu Santo para ser morada de Dios. Palabra de Dios. Te alabamos, Señor.

El Evangelio Rishinga San Juan, Chipam, capítulo 20, versículos del 24 al 29. Con respeto, callaste la palabra en Kayartash, la cabija, en el nombre del Padre, del Hijo y del Espíritu Santo. Amén. Tomás, uno de los doce a quien llamaban el gemelo, no estaba con ellos cuando vino Jesús, y los otros discípulos le decían: hemos visto al Señor. Pero él le contestó: si no veo en sus manos la señal de los clavos, y si no meto mi dedo en los agujeros de los clavos, y no meto mi mano en su costado, no creeré. 8 días después estaban reunidos los discípulos a puerta cerrada, y Tomás estaba con ellos. Jesús se presentó de nuevo en medio de ellos y les dijo: la paz esté con ustedes. Luego le dijo a Tomás: aquí está mis manos, acerca tu dedo, trae acá tu mano, métala en mi costado y no sigas dudando, sino cree. Tomás le respondió: Señor mío y Dios mío. Jesús añadió: tú crees porque me han visto. Dichosos los que creen sin ver visto. Palabra del Señor. Gloria a ti, Señor Jesús.

lastimar. Jesús es la vida del hombre. Pero mi Jesús volverá. Señor mío y Dios mío, quisiera Tomás. Jesús añadió, tú crees porque me han visto. Dichoso los que creen sin haber visto. Principalmente, en un momento, en Jesús físicamente. Pero Jesús, realmente, por medio de la Sagrada Eucaristía, si va a tener una imagen, si va a entonces, ¿qué será esto? ¿Qué es lo que se llama? ¿Qué es lo que se llama?

0: Es la hora 7:35 minutos. 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
1: Viva, viva el apóstol Santiago.
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Toda la honra y la gloria a Dios en tu programación, Amaneciendo con Cristo.

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Desde que estoy contigo, mi mundo es diferente. No existe llanto, ni rencor. No existen problemas, mucho menos hay dolor. Estoy inmerso en un lugar en donde no existe el suelo y me encuentro flotando por la gracia de tu amor. Desde que estás a mi lado, mi existencia es armonía perfecta, llena de paz interior. Solo están presentes tus caricias y tus besos volando alrededor. Es comunión con alegría, locura de pasión, pues desde que estamos juntos vivo al otro lado del sol.

Hola, amigo y amiga, Cochique en Sintonía, Ruquinca. Soy Belt Namet Atitlán. Viernes, Cochique en la fecha 3 de julio. Antesala al otro fin de semana más. Trajabra y Kanchik acompañar from Cajabra segunda programación Mañanitas Juveniles. Yo vendrá a Tkova Trajabra y como pongan a Jurutsila Becha, los amigos y amigas que nos vengan a sintonizar en los diferentes municipios, en los diferentes departamentos o fuera de nuestras fronteras. Tikma pongan a Jurutsila Becha Trajabra y viernes antesala al otro fin de semana, pues día de mercado Santiago Atitlán. Nuestros saludos cordiales a los amigos que nos cachaca en los diferentes locales el mercado. Bienvenido a programación.

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1: Es la hora 9 en punto.
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minutos, Pasha Astra, las 9 de la mañana en los estudios de La Voz de Atitlán. Mi tío está a sintonía. Trabajará que la Shinagar, Shinagar, viernes o cola en la fecha 3 de julio. Saludos cordiales a Quintet. A Verónica Angorgashaka en San Musical en unos momentos. A No Workers Volumen en Panamá. Una construcción. Saludos traca el famoso El Mines. Saludos y bendiciones. Siempre a los amigos que nos quieren en los diferentes municipios. En el Cancún. Con No Workershaka en Tolimán. Con saludos especiales para organizándonos. Con todo gusto estaré buscando el tema de estará sonando en unos momentos en nuestra programación. Saludos cordiales a los amigos en los diferentes municipios. En los diferentes momentos o fuera de nuestras fronteras a través de nuestra radio. Gracias por compañía siempre de la radio La Voz de Atitlán.

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Diego en el Cantón Panaj, con saludos a la audiencia, Jorge Sarabechet Karan, 28 amigos, saludos cordiales, chica los amigos, que quemo angari, xamastra, habrá que la xinaga, que la pone chica a Ismael, no creo que ya que en Chukmuk 2, un la parixiel Karan, que no ponga y samar en algún taller de corte, ja, tejedor Karan, y xiel Ismael Chivirib Ajuchan, saludos cordiales, chica que es siempre en compañía, Rukinga. Habrá programación Mañanitas Juveniles, el Shalika, Kamik Viernes, viernes julio, a fin de semana de este número 7 del año 2026. Saludos cordiales, chicas, a los amigos. Bueno, las amigas que Kim Hongari Kiop, Kim Hongari Kakrisoma, las amigas comerciantes que nos quechachachá en los diferentes mercados, a las amigas que nos quechachachá, mercado, vista, en.

San Pedro, La Laguna, a los amigos que Kiyashka en Sololá, en Quetzaltenango, a través de nuestra radio en línea. Saludos cordiales. Gracias por estar siempre en compañía del 101.9, La Voz de Atitlán. Tema musical de Juan Gabriel. Ya lo sé que tú te vas a trabar tema musical para poner a complacer al amigo Ismael, que es en Chukmuk, mi tío Eschka, que cola en sintonía Rukinka, La Voz de Atitlán. Trabra y viernes, ya son las 9 de la mañana con 45 minutos, 15 exactos para las 10 de la mañana.

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viernes y los fines de semana, desde las 5 de la mañana. Mañana a 10 de la noche. Canta que esta estación de radio Trajabrakij, que siempre en sintonía y en compañía de la buena música, que en Punzak Avkin, La Voz de Atitlán, en sus diferentes programaciones. 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

son 12 minutos en la frecuencia de la voz de Atitlán, Candesia Archabatet, amigo y amiga. Que atgolca en sintonía de nuestra programación, mi ranchito Zahabraqir. Atpeshvilanchka en la programación, mi ranchito Mertiosh siempre. Esa preferencia que Nayaka Kukin, Zahabraqir, viernes. Viernes, ya colchica las puertas de un nuevo fin de semana. Para desear, chavate, todo lo mejor. Esperemos que en la actividad, que ya ven programar, sahabra jun semana. Ostara, she la chavech, las ricas bendiciones. Vayan a desear, chava, siempre. 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Nuevamente, la programación, miranchito, ya colchica.

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toda nuestra audiencia que siempre están en sintonía de nuestra programación. El saludo para nuestro buen amigo que se reporta desde Santa Lucía con su mal guapa, Tulio Montepeque, nos dejó como sugerencia musical dos temas. Gracias por esa fina sintonía al 101.9 La Voz de Atitlán. También siempre se encuentra en sintonía todo volumen nuestro amigo. Muchísimas gracias. Lindo día, pues gracias por esa preferencia. Nuestro buen amigo, a Diego Gutiérrez. Diego Gutiérrez, nos quemó Garek Samar, seguramente.

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información, mi ranchito, 24 minutos a pisar la mañana, el día y a preferencia que Iván Caruqui en la programación. Complacencias y saludos a Kayakar, Cervecha, nuestro buen amigo a Juan en Ocarcachaj, en el Cantón Panaj, como siempre, fieles oyentes. Colgar Shwirukin, a Chicos, Jun Kimnoan, Kim Hungarik, Samas, Sahabraun Shenaga, solo ganas, los amigos, un caben a desear Chiva todo lo mejor, que ustarás telan gilas, lo que Nakichuan Sahabraik, viernes, ya hola en las puertas de un nuevo fin de semana, el primer fin de semana de este mes de julio. Nuestro buen amigo, que tumpa el tema de los Tigres del Norte, con mucho gusto, un caben con placer. Nuestro buen amigo en Ocarcachaj, en Tzanchaj, Rumogari, Jersamaj, Almaz, Tamori, Karanbir. Es un tema de Aguilar, un puño de Anatah, Pachkachka, Pachaja, en memoria. Chique, chica, con el Akchalar, que es que van a perder, que casi marcha, que habrá el Pachaja, que no me sentí. Es lamentable. Por esa razón, Yerin Kachaj habrá tema musical. Y el consuelo, chica, con la familia, es Karanbir, nuestro buen amigo, que en Ocarcachaj, en Tzanchaj, y a petición, Shinja, con el tema de Antigua.

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Las 11 de la mañana, Meltio Estra, sintonía, Ruquenca, la programación Miranchito. El saludo para nuestros buenos amigos que están en sintonía en distintos sudos, para los amigos Rodrigo y Emil, nos sintonizan allá en Cochón, Arqueta, en el departamento de Sololá. Muchísimas por estar siempre en sintonía de La Voz de Atitlán. Ichkaka y Agaruserva es nuestro buen amigo, a José Nocarcachá en Panamá, en la escuela Puerta Abierta, en una construcción. La Flacarishbich Kashachnekatra Santiago, más conocido como Yumbito, y el ayudante Bernardo Arevalos, Junkip Noel Kimpuarek Samaj, Zahabra Junkilashnaa de día viernes. Bendiciones, amigos. El tío Chivas trae sintonía y con mucho gusto Chan Cayala y sugerencias musicales. De igual forma, también queremos agradecer el reporte de nuestro buen amigo en Pacoc, que nos sintoniza allá en Pacoc. A nuestro buen amigo Antonio nos ha dejado como sugerencia musical el tema de Antonio Aguilar. Pues también quiere enviar un saludo cordial a sus compañeros que se encuentran trabajando en Pachitulul en una construcción. Muchísimas gracias y seguimos con más.

0: comenzar a las 11 de la mañana en la Conquilla Preferencia Estrella y Hachka Kukin. Durante una hora de programación, abarca Estrella Tashmila, Patrija Samá, Patrija Negocio, Patet Nachikona, actividad Amokarista Jabraki, es la voz de Titlan Shkanachkabin durante Jabrakun Urshenka, programación de músicas rancheras. A todos nuestros buenos amigos, gracias por esa preferencia. A quienes se comunicaron con nosotros, nos están sintonizando en distintos lugares. Gracias por estar siempre en contacto de la voz con la voz de Atitlán. Y les deseamos lo mejor de este día y también desearles un fin de semana para cada uno de ustedes. Que lo pasen de lo mejor con su familia, con sus amigos. Bendiciones siempre y de esta manera culminamos nuestra programación. Gracias por esa fina preferencia.
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0: Para nuestro buen amigo Antonio en Pacoc y Chka, porque es van a canar observech a nuestro buen amigo a Dani, no cargashah en Chukmuk, en el mariposario Carandir, a Conaco Kenrishbir, Shahne Castra Rubinio, a Chico y Chka, a su hermano. El polvo, algo así, caranvía, nuestro buen amigo. El día extra de sintonía, con mucho gusto, en Kishkaban Gana, con placer, con sus sugerencias musicales. Y de igual forma, también agradecer la comunicación de Maribel Calel, que nos sintoniza en Santa Lucía, Utatlán. Bendiciones y feliz fin de semana.

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0: Comienza una nueva hora de noticias desde la Federación Guatemalteca de Escuelas Radiofónicas FEJER. Es un gusto poder acompañarle en este viernes 3 de julio de 2026. Usted está a través de www.fejer.org en una conexión con las radios que integran esta casa de producción nacional. Vamos a saludar a la audiencia de Radio Chuimequená, Radio Comunitaria Snuk Holom Konov, La Dueña, Cultural y Educativa, Comunitaria Xiapsultacá, Comunitaria San Juan, Radio La Petenera, La Voz de Atitlán, Balam Estéreo, La Voz de Colomba, Nahual Estéreo, Radio Chortí FM Tierra, Tezulutlán Estéreo y Radio Utancaj. Transmitiendo a las 2 de la tarde una retransmisión TGW La Voz de Guatemala en 107.3 FM. La dirección general está a cargo del licenciado Walter Cook, director ejecutivo de la FEJER. En la conducción y producción de este viernes 3 de julio le acompaña Juan Pablo Montenegro Rojas. Junto al equipo de hombres y mujeres periodistas con enfoque comunitario, le traemos las noticias desde las comunidades en los idiomas maternos de Guatemala. Es un gusto poder acompañarle a través de estas frecuencias y llegar hasta donde usted se encuentra. Bienvenido y bienvenida. Abrimos las vías de contacto 2250-0936 para que nos pueda llamar a la cabina 2250-0936, o si lo prefiere puede enviarnos mensajes de texto o notas de voz a través del 5948-9473. Esa es la vía para que usted se comunique a través de su celular, 5948-9473. Comenzamos viernes 3 de julio de 2026. 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
0: Momento de conectar con la herencia de nuestras ancestras y ancestros. Para ello, vamos a conectarnos con el 93.1 FM desde Nahualá Sololá, la frecuencia de Radio Nahual Estéreo. En el idioma del pueblo maya quiché, conocemos el significado de la energía del día.
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1: Sobre la energía, pues en medio, pues estamos rodeados de aire. En nuestro entorno estamos rodeados de aire, pero el aire tiene bastantes elementos y cada uno de nosotros estamos vivos por el aire. Es un elemento de la naturaleza, podemos decir el aire, el agua y el fuego, que son elementos pues que rigen en la tierra. Si vemos algún motor, algún vehículo, funciona con esos elementos. Y nosotros también como seres humanos necesitamos pues de esas energías, el aire. Y dentro del aire hay vehículos que circulan, los espíritus en este momento. Muchas situaciones no lo vemos, pero lo sentimos, igual que el aire. Muchas veces escuchamos cuando el aire viene a través de la naturaleza, mueve cosas, mueve. Así es el espíritu, circula a través del aire, pero sí lo sentimos. Cuando hablamos pues, de ir, hablamos entonces de una serie de situaciones. Hablamos desde los espíritus, el vehículo de los espíritus. Muchas veces es una manera pues, de que ellos se comunican y cuesta desarrollarlos, cuesta hablar sobre ellos porque cada uno lo siente, la forma en que ellos se comunican. Equilibrio en nuestros corazones, el equilibrio pues cada uno, la fuerza espiritual que necesitamos cada uno en nuestro hogar, en nuestra vida, en nuestra comunidad, en nuestro país. Mucho desequilibrio hay hoy. ¿Por qué mucho desequilibrio? Que a veces nos olvidamos de todo el espíritu que existe. Nos enfocamos sobre los bienes materiales. Está bien, no digo que no, está bien. Pero el IR nos invita a reflexionar, meditar, equilibrar en nuestras vidas, haciendo pues la vida lo más armónico que podamos, el compartir, el convivir.
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7: Damos inicio a esta presentación de noticias. En este momento conectamos con Radio La Voz de Atitlán, en Santiago Atitlán. En el departamento de Sololá se encuentra la periodista Berta Damián. En el idioma maya, tzotzil y español nos brinda detalles acerca de la persona que falleció luego de los incidentes registrados en la noche del 1 de julio en Santiago Atitlán, Sololá. Conocemos la información en el siguiente enlace.
8: Reportar la primera víctima mortal. Miércoles 1 de julio, jueves 2 de julio, confirmar que Mika Pedro Ishbalang Rianda, que con la 44 una, como herido, proyectil de arma de fuego. Miércoles al hospital departamental Shinka Solola, emergencia. Pacientes durante enfrentamientos, violencia y ataque la primera víctima que reportar como fallecido. En la crisis que está viviendo el municipio de Santiago Atitlán, donde cobra su primera víctima mortal tras los disturbios que sucedió el día miércoles 1 de julio, donde el día jueves 2 de julio en horas de la tarde se confirmó el fallecimiento de Pedro Ishbalang Rianda de 44 años, uno de los tres hombres que regresaron heridos por el proyectil de arma de fuego en el hospital departamental de Sololá durante la madrugada del día jueves 2 de julio, donde habían sido trasladados de emergencia junto a dos pacientes luego de los enfrentamientos y hechos de violencia que ocurrió en el municipio, donde Pedro Ishbalang Rianda permanecía bajo atención médica debido a la gravedad de las heridas que sufría durante los incidentes. Sin embargo, el esfuerzo del personal médico

0: confirmó su deceso en el centro asistencial. Informando desde los territorios para el noticiero Mayacat, Berta Damián.
1: Le pedimos a la compañera Berta que continúe en línea porque a continuación nos puede brindar información sobre las acciones que realiza el entorno de Francisco Coche Pablo, de algunas acciones legales que están en proceso luego de los hechos registrados el pasado 1 de julio. Nos continúa informando desde Radio La Voz de Atitlán.
0: Con la información de último momento, viernes 3 de julio, el Ministerio Público de Genachuarca, con la investigación, por incitación a delinquir y lesiones graves, quienes descartar, homicidio de grado de tentativa. 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haber lesiones graves, dependiendo de los informes médicos, el alcalde indica que haya heridos, haber que expediente en la gente que ella haya homicidio en grado de tentativa, van a ser que la fiscalía en la gente no haya recabar y las declaraciones, informes y evidencias, van a ser que en quien haya establecer la naqashioca responsable de la habrá que habrá que en la gente señalar la defensa del alcalde, que será el abogado Marlon Denis García, de que no haya presentar denuncias. 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Denunciar a la jueza Patricia del Rosario García Ortiz. Man será que hamshu anta ingresar chonka haraka inmueble arjunka exhibición personal. En fomento del día viernes 3 de julio en el municipio de Santiago de Itlán, donde el Ministerio Público ya abrió investigación para incitación a delinquir y lesiones graves y no descarta imputar homicidio en grado de tentativa, mientras la defensa del alcalde prepara una denuncia. Cuatro son miembros de la autoridad ancestral, cinco concejales y dos síndicos a quienes se le acusan de asesinato en grado de tentativa, asociación ilícita y plagio o secuestro, donde la Fiscalía Distral de Sololaya inició el proceso penal, donde los delitos que se investigan son incitación a delinquir y lesiones graves, dependiendo de los informes médicos del alcalde y de los demás heridos. El expediente podría ampliarse a homicidio en grado de tentativa, ya que la Fiscalía continúa recabando declaraciones, informes, evidencias para establecer los responsables, donde los señalados por la defensa del alcalde, que es el abogado Marlon Denis García García, quien presenta denuncias, y asimismo presentarán una denuncia de forma formal, que será por asesinato en grado de tentativa, asociación ilícita y plagio o secuestro, donde la defensa también anunció una denuncia contra la jueza Patricia del Rosario García Ortiz por no haber ingresado a practicar una exhibición personal que se le solicitó en el momento del hecho. Informando desde los territorios, para el noticiero Mayacat, Berta Damián.
2: Es la hora 11:15 minutos.
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Vamos a conectar con el oriente de Guatemala. Mario González, periodista del departamento, nos tiene info en el tema de salud. Adelante con su reporte.

0: Efectivamente, desde el departamento de Jalapa, la licenciada Wendy Guzmán, quien es la epidemióloga del Centro de Salud, manifestó su preocupación en cuanto al incremento de personas que tienen dengue en este departamento. Dijo la licenciada Glenda Guzmán, este es un llamado a toda la población jalapaneca para que mantenga las medidas de higiene personal y también en su hogar, especialmente ahora que hizo un paro el invierno, hay depósitos en donde tienen objetos, háblese de chatarra, llantas, barriles o toneles, pilas que las puedan limpiar. También hizo el llamado para las personas que tienen casas de terraza en donde el agua aún está reposada. Esos son criaderos de zancudos. La población de Jalapa ha tenido un incremento en cuanto a las enfermedades por el zancudo. Se está coordinando con los integrantes de la malaria de Jalapa para que puedan humigar las casas que fuese necesario para poder combatir el zancudo que está transmitiendo el dengue y sobre todo el paludismo. Reporte de Mario González para el noticiero intercultural Mayacat, informando desde los territorios.
1: Contacto nuevamente con el occidente de Guatemala. Desde Radio La Voz de Atitlán, un nuevo informe. La periodista Berta Damián nos cuenta acerca de los éxitos que trae la organización comunitaria para la realización de proyectos. En el idioma del pueblo maya, chutujil y español, conocemos la información.
2: Chungo la página oficial Xinga, las redes sociales, que no encajan del cantón Panaj, Tajinash, Jotba, que os quiera publicar. 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chasa más con en que ni que vecinos a través de la página oficial del coco del cantón Panaj publicaron el avance de obra comunitaria donde mencionan que durante esos dos días harán la entrega a la comunidad dos nuevos tragantes que días atrás se encontraban deteriorados y que en horas de la noche ellos estuvieron trabajando y desde ya agradecen al grupo de vecinos voluntarios que se encontraban dando los retoques de pintura y limpieza al primer tragante, donde ellos mencionan que seguirán trabajando para consolidar un cantón modelo. Y que si es posible, a la gracias a la buena coordinación y el buen trabajo con los vecinos, podrán trabajar más proyectos y más obras comunitarias. Es todo lo que aconteció el día jueves 2 de julio. Informando desde los territorios, para el noticiero Mayacat, Berta Damián.
1: Gracias, Berta. Y ahora vamos al departamento de Chimaltenango. Le pido que pongamos nuestra atención en el municipio de San Juan Comalapa, donde hay información de que se está desarrollando la instalación de postes de aluminio para transportar fibra óptica. La población solicita a la empresa de telefonía que se pueda contemplar el beneficio a centros educativos, tanto en el área rural como en el área urbana. Los detalles los presenta Martín Perén desde Radio San Juan.
3: 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Reciban un cordial saludo desde San Juan Comalapa. A esta hora de la mañana queremos compartirles de un tema muy importante que se trató en el último comude acá en nuestro municipio. En esta oportunidad se trató sobre el tema de la empresa Claro. Ellos se encuentran realizando trabajos para la colocación de 400 postes y más de 25 mil kilómetros de fibra óptica. Estos trabajos son para una supuesta mejoría en el servicio de internet y de telefonía. Arturo Peña, miembro de la Auditoría Social Balam de Comalapa, nos da a conocer sobre la importancia. Arturo Peña, miembro de la Auditoría Social Balam de Comalapa, nos informa acerca de estos trabajos y es importante que la empresa Claro pueda también brindar beneficios a los centros educativos de este municipio.
4: Mi nombre es Maynor Arturo Peña Natareno, soy presidente del Comité de Auditoría Social de Comalapa. El motivo de la reunión del día de hoy, que se trató especialmente con la empresa Claro por la colocación de los postes, se trató, en resumen, que es colocación nueva. Son 400 postes y aparte de eso se solicitó a los encargados de Claro para que hayan beneficios sociales, especialmente la señal de internet, especialmente a los establecimientos educativos del municipio, que incluye aldeas, comunidades y de la parte central de San Juan Comalapa. Aparte de eso, también se está pensando también solicitar exactamente las computadoras para los niños, para que se actualicen en la tecnología. Se platicó con el encargado y dijo que se hiciera la nota a la empresa Claro, pero de que sí vamos a incluir la intervención de la municipalidad para que por medio de ellos, para que se haga enviar a la empresa Claro para que tengan beneficios de las comunidades de Comalapa. Está un contrato y ese contrato ya fue firmado por medio del Consejo Municipal. Sí se les hizo ver de que nosotros como vecinos, como Cocode de segundo nivel y Consejo Municipal, sí tuvimos el gran error de no hacerlo comunicativo a la población. Ahora que estamos a tiempo para la reubicación y la nueva colocación de los postes, hemos entablado estas conversaciones para que tengamos un beneficio social.
3: Desde la sala de redacción de Radio Comunitaria San Juan en Comalapa, reportando para el noticiero Mayacat, informando desde los territorios, Martín Perén.
5: Es la hora 11:30 minutos.
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5: Intervenciones militares de Estados Unidos en América Latina. ...1823... La doctrina Monroe declara que América Latina se considera esfera de influencia para Estados Unidos. ...1846... Estados Unidos emprende una guerra contra México, país que finalmente es forzado a ceder al vecino del norte la mitad de su territorio, incluidos los hoy poderosos y ricos estados norteamericanos de Texas y California. 1848. 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

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Ante la indignación del nombramiento como rector.

0: Los estudiantes de la USAC, consolidados en resistencia contra Walter Mazariegos, su administración, su elección y su reelección, han exigido públicamente la renuncia del presidente de la República, así como de autoridades del Ministerio de Gobernación. En un comunicado público dirigido al gobierno de Guatemala, publicado en redes sociales ayer, 2 de junio del 2026, un total de 17 organizaciones sociales, entre civiles y estudiantiles, denunciaron la que consideran la inacción tanto del presidente del país, Bernardo Arévalo, como de la Policía Nacional Civil y el Ministerio de Gobernación en general, durante las protestas ocurridas en la toma de posesión de Walter Mazariegos como rector el 1 de julio del 2026, en la cual gente encapuchada afín a Mazariegos y atrincherada dentro del campus central atentó de muerte contra las y los estudiantes manifestantes que se encontraban afuera del campus. Los sujetos afines a Mazariegos lanzaron gases tóxicos, bombas, piedras, botellas de vidrio, agua a presión y hasta disparos contra los estudiantes en resistencia e incluso contra la propia Policía Nacional Civil en el lugar. Los estudiantes califican lo ocurrido como graves crímenes contra estudiantes y población en general. Un estudiante de la Facultad de Medicina recibió un impacto directo en el rostro, el cual le provocó heridas de gravedad. Pero ¿cuál fue la respuesta de la Policía Nacional Civil en el lugar? Un diálogo que no frenó las confrontaciones, no detuvo ni identificó a los sujetos de Mazariegos que accionaron las armas de fuego e hirieron al estudiante e instalaron un cordón policial entre ambos grupos de manifestantes. Ante esta situación, los estudiantes públicamente denuncian que, desde tiempo atrás, existía ya un pacto entre el gobierno y Walter Mazariegos para perpetuar de nuevo el fraude electoral en la rectoría. Ante ello, los estudiantes organizados y sectores de la sociedad civil exigen 5 renuncias puntuales del gobierno actual. Número 1, Marco Antonio Villeda Sandoval, actual ministro de Gobernación. 2, David Custodio Boteo, director de la Policía Nacional Civil. 3, oficial Dina Ramos, jefa de la Comisaría 13 de la Policía Nacional Civil. 4, el oficial José Morales, agente policial que, denuncian, amenazó a estudiantes en resistencia. Y 5, el propio presidente de la República de Guatemala, César Bernardo Arévalo de León, por lo que denuncian su alianza con Walter Mazariegos. En cuanto al Ministerio Público, también han exigido directamente al nuevo fiscal general y jefe del Ministerio Público, Gabriel García Luna, que investigue con eficiencia y prontitud los hechos ocurridos en la jornada del 1 de julio, junto con los avances de las 17 denuncias penales interpuestas contra Mazariegos y contra el Consejo Superior Universitario por el proceso electoral que llevó de nuevo a Mazariegos a la rectoría. Por otra parte, también fue denunciado penalmente ante el Ministerio Público el actual Procurador de Derechos Humanos, José Alejandro Córdoba Herrera, por su inoperancia efectiva para detener las múltiples violaciones de derechos humanos ocurridas el 1 de julio. La denuncia fue interpuesta por el diputado del Congreso, José Chic, por el presunto delito de incumplimiento de deberes. La denuncia señala que el PDH habría omitido sus funciones constitucionales para investigar amenazas, agresiones y presencia de sujetos armados ese día. Permanezca atenta, atento del acontecer de la San Carlos a través de las redes de Fejer. Para el noticiero Mayacat, Marco Hernández informando desde los territorios.
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0: Momento de conocer lo que está ocurriendo en América Latina y el Caribe. A continuación, el periodista Marco Hernández nos presenta información acerca de las acciones que realiza la organización Visión Mundial en Venezuela, luego de registrarse los dos terremotos el pasado 24 de junio. Velar por los derechos de los niños y las niñas es una de las acciones prioritarias. Sobre las demás, a continuación el reporte.
1: Nos enlazamos hasta Venezuela. La Organización Internacional de Ayuda Humanitaria World Vision, Visión Mundial en español, ha alcanzado ya a más de 11.000 personas damnificadas de Venezuela a raíz de los dos terremotos en la costa norte, Caribe del país, el pasado miércoles 24 de junio del 2026. World Vision ha tenido presencia en Venezuela desde el 2019 y para la actual calamidad que atraviesa el pueblo venezolano se activó desde el minuto cero. En exclusiva para Fejer Mayakat, las siguientes son las declaraciones de la vocera de la oficina de World Vision en Venezuela, Claudia González, quien además es comunicadora y periodista. Nos enlazamos hasta la propia Venezuela. Adelante, Claudia, le escuchamos desde Guatemala.
2: Muchísimas gracias por esta oportunidad. Valoramos mucho la preocupación, la solidaridad y el afecto del pueblo guatemalteco para con esta calamidad que ha azotado a Venezuela el pasado 24 de junio. Hoy estamos a 8 días de haber enfrentado no uno, sino dos terremotos, uno de 7.1 y uno de 7.5 en la escala de Richter, con 52 segundos de diferencia entre uno y otro. La devastación en Venezuela es mayor, es absoluta. Estamos hablando de más de 800 edificios comprometidos, entre los que cayeron de forma absoluta y los que quedaron con daños estructurales severos. Tenemos en este momento pues una cifra cercana a las 3.000 personas fallecidas y, por supuesto, una cantidad importantísima de heridos y de familias damnificadas. Estamos en este momento dando y llevando atención a aquellos estados donde no se ha aglomerado la ayuda internacional, como es el caso de La Guaira, que es el estado con la mayor devastación. Entonces, nosotros estamos dando atención a las familias víctimas de este sismo, de estos dos terremotos, en Carabobo, en Falcón, en Aragua, en Miranda y, por supuesto, también en La Guaira y en el Distrito Capital. Hemos atendido hasta los momentos prácticamente 11.000 familias. Estamos haciendo o dándoles ayuda con seguridad alimentaria, con canastas de comida. Estamos también asegurándonos que los niños que están en los refugios temporales que han organizado el gobierno y otras organizaciones tengan todos sus derechos cubiertos, que no haya ninguna violación de su seguridad. Y en eso también nuestro personal está desplegado en los 6 estados para ser la voz de la niñez venezolana. Por supuesto, tenemos también proyectos en aguas saneables y también primeros auxilios psicológicos, tanto para la niñez como para las familias que fueron afectadas. También estamos organizando shelters, que son refugios, para poder garantizar que las familias que están durmiendo en la intemperie tengan un espacio donde cobijarse, tengan un sitio donde comer algo caliente, guarecerse de la noche, de la lluvia. Todas nuestras oficinas están unidas en una campaña de recaudación de fondos para apoyar la niñez en Venezuela. Los guatemaltecos pueden visitar World Vision en Guatemala y a través de nuestra organización, si su corazón así lo dicta, hacer una donación, porque esa donación directamente va a devolver la risa y la esperanza a un niño y una niña en Venezuela.
1: Claudia, ¿cómo se ve el futuro cercano de
2: nosotros? Sabemos que esto va a ser una tragedia que ha golpeado la ya débil estructura financiera del país. Nosotros tenemos más de 8 años diciéndole al mundo de la crisis de Venezuela. Esta es una crisis dentro de otra crisis. Entonces, el panorama en este momento es desolador. Realmente lo que tú sientes en la calle es el clamor de aquellos que perdieron familiares, vecinos, amigos, de poder rescatar sus cuerpos y darle cristiana sepultura, de poder despedirse de aquellos afectos que quedaron bajo toneladas y toneladas de concreto. De alguna u otra manera también de quienes perdieron todo y no entienden cómo van a seguir. El anuncio de las autoridades venezolanas para saber qué va a pasar después de estos días de luto, después de estos días en que los venezolanos estamos llorando, las numerosas muertes que sabemos ha producido esta catástrofe en el país. Gracias por estar pendiente de nosotros. De nuevo, gracias a Guatemala por todo el apoyo, por todo el afecto. Y seguimos aquí, firmes, tratando de salir adelante.
1: Para que usted, Radio Escucha, se entere de la manera en que World Vision está gestionando el apoyo para el pueblo venezolano, visite sus redes sociales, así como su página web en internet. Para el informativo intercultural Mayakat, Marco Hernández informando desde los territorios.
0: Ahora vamos a conectar con el centro de producción Voces Nuestras en Costa Rica. Vamos a tener información referente a lo que ocurre en El Salvador y Panamá. Conectamos entonces con nuestras compañeras y compañeros corresponsales de Voces Nuestras.
3: En El Salvador.
4: El Salvador enfrenta las primeras condiciones de sequía meteorológica de la temporada, con una reducción de lluvias registradas desde el pasado 23 de junio. Según el informe Restricciones de Lluvias y Condiciones de Sequía Meteorológica en El Salvador, del Ministerio de Medio Ambiente y Recursos Naturales, MAR. De acuerdo con el informe, la disminución de precipitaciones coincide con el inicio del periodo canicular, además del incremento de temperaturas y la presencia de polvo del Sahara, condiciones que han favorecido el establecimiento del primer evento seco de la temporada en el territorio nacional. Actualmente, el mar registra entre 5 y 6 días secos consecutivos en zonas de Oriente, la región paracentral y el departamento de Chalatenango. Además, 42 estaciones de monitoreo presentan condiciones de sequía meteorológica débil en diferentes puntos del país. El informe también identifica zonas puntuales con condiciones de ligero déficit o seco en departamentos como Cabañas, La Paz, Santa Ana y Ahuachapán. Para los agricultores, estas condiciones ya comienzan a generar afectaciones en el campo, señala Adalberto Blanco de la Mesa Permanente para la Gestión de Riesgos. Explicó que algunos agricultores que sembraron durante las últimas semanas de junio enfrentan problemas debido a la falta de humedad en el suelo, como las afectaciones de la proliferación del gusano goyero en el maíz.
5: Algunos productores y productoras que sembraron en la última parte de junio, en algunos casos pues no ha nacido la semilla que utilizaron porque no ha llovido lo suficiente. Otros productores y productoras que sembraron a inicios de junio están viendo la aparición de una proliferación de gusanos o joyeros a causa de la falta de lluvia. O sea que además del periodo de sequía también están siendo afectados ahorita por la proliferación de estos insectos que están dañando de alguna manera ya los cultivos, especialmente el de maíz. Pero si se prolonga por mucho tiempo este periodo de canícula, pues puede ya empezar a afectar de mayor medida los cultivos.
4: El representante de la mesa advirtió que si el periodo seco se prolonga, los impactos podrían aumentar no solo en agricultura, sino también en la producción ganadera por la disminución de agua y alimento disponible para los animales. Además, señaló que estas afectaciones ocurren en un contexto de reducción en la producción nacional de granos básicos. Citando datos del Censo Agropecuario 2025, explicó que la producción de maíz pasó de niveles máximos de hasta 17 millones de quintales a poco más de 11 millones de quintales, mientras que el frijol disminuyó de más de 2.5 millones de quintales a alrededor de 900 mil quintales. Según Blanco, esta reducción productiva puede generar presiones sobre el abastecimiento y los precios de los alimentos en los próximos meses.
5: En cuanto a las afectaciones a futuro en el tema productivo, El Salvador se enfrenta a un déficit considerable de la producción nacional de alimentos. Esto, por supuesto, va a tener un efecto subsecuente en el tema de los precios de los alimentos. De momento, pues hemos visto un incremento en los últimos 5 meses de 2026. Hemos visto que la canasta básica urbana aumentó más de $7. Y en los últimos años Hemos visto que julio y agosto son meses en los que la canasta básica se incrementa. Entonces, no vemos en el corto plazo un panorama de reducción de precios que pueda aliviar un poco la canasta básica y el bolsillo de la familia salvadoreña.
4: El MAR prevé que las condiciones calurosas continuarán en el territorio nacional. Sin embargo, mantiene baja la probabilidad de una ola de calor. La institución también señala que algunas ondas tropicales podrían generar lluvias aisladas, principalmente en zonas occidentales y centrales del país.
6: En Panamá. El pasado 1 de julio, mientras la Asamblea Nacional escogía su nueva junta directiva y el presidente José Raúl Mulino presentaba su segundo informe a la Nación, organizaciones populares realizaron una marcha en la ciudad de Panamá para expresar su rechazo a la gestión gubernamental. Los manifestantes sostienen que durante estos 2 años de administración, el gobierno ha privilegiado los intereses de los grandes grupos económicos por encima de las necesidades de la población. Entre las principales críticas señalaron la represión de las protestas sociales, la destitución de docentes, la persecución de dirigentes sindicales y las denuncias de violaciones a los derechos humanos registradas durante las movilizaciones del año pasado. También cuestionaron la intención de reabrir el debate sobre la minería metálica, pese al fallo de inconstitucionalidad de la Corte Suprema de Justicia de 2023, así como la reforma a la Caja del Seguro Social y las políticas que afectan a los trabajadores jubilados y comunidades. Las organizaciones expresaron además su preocupación por la creciente influencia de Estados Unidos en asuntos considerados estratégicos para el país y reiteraron la necesidad de defender la soberanía nacional. Escuchemos las declaraciones de Richard Morales, profesor de Ciencia Política de la Universidad de Panamá, economista político.
7: El discurso del presidente Mulino en la elección de la nueva directiva de la Asamblea fue un desperdicio de tiempo. Se dedicó a repetir las mismas promesas que lleva 2 años haciendo. Promesas que se enfocan en lo que ha sido el mayor fracaso de su gestión, en que se han empeorado las condiciones de vida de las grandes mayorías. El aumento del desempleo, el aumento del costo de la canasta básica, el deterioro de los servicios públicos. En eso se enfoca este nuevo Panamá para ti, que es el nuevo plan, pero un plan que presenta sin estrategia real. Y no puede tener estrategia porque el único saldo de sus 2 años ha sido trabajar para el sector empresarial. Y él mismo lo definió como un gobierno del empresariado. Y lo vemos con la ley 462 que privatiza la Caja del Seguro Social. Y lo vemos con la ley de sustancia económica y con su intención de reabrir la mina, que no se atrevió a decir de frente que ya tiene la intención de hacerlo. De lo que sí se ufanó es de que es un gobierno que vino a poner orden, y ese orden lo que ha significado es represión y persecución política, porque el único saldo real de este gobierno es 2 años de represión y persecución a los movimientos sociales, a los sindicatos, a los estudiantes, a los sectores campesinos, indígenas, a todos aquellos que han manifestado su descontento con un gobierno que ha sido un absoluto fracaso.
6: Para los sectores movilizados, el balance de estos 2 años de gobierno refleja un creciente distanciamiento entre las decisiones oficiales y las demandas de amplios sectores de la población. En ese contexto, consideran que la organización social y la participación ciudadana seguirán siendo fundamentales para la defensa de los derechos, la soberanía y la justicia social en Panamá. Desde Panamá, soy Dania Betsy Batista Guevara, Radio Temblor Internacional.
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9: Agua 2026 reunirá presentaciones de libros, conversatorios y mesas académicas sobre literatura, memoria e historia. La 13ª Feria Internacional del Libro en Guatemala, FILGUA 2026, se realizará del 7 al 19 de julio en Forum Majadas. Contará con una amplia programación de presentaciones de libros, conversatorios y actividades académicas. La edición de este año está dedicada a Rigoberta Menchú Tum y coincide con la antesala de la conmemoración de los 30 años de los Acuerdos de Paz. Entre las editoriales participantes, F&G Editores desarrollará una agenda de actividades que incluye la presentación de obras sobre memoria histórica, literatura, análisis político, ciencias sociales y derecho. Raúl Figueroa, fundador de F&G Editores, nos amplía cómo los libros son una herramienta de memoria y la necesidad e importancia de leer.
11: Bueno, yo creo que son fundamentales, ¿no? Es decir, con todo lo que hay, con todo el desarrollo de tecnologías, con todo el desarrollo que ha alcanzado particularmente en las redes sociales, bases de datos, páginas web, los libros siguen constituyendo el principal medio de preservación del conocimiento, el principal medio, digamos, de comunicación de las ideas. Los libros tienen un carácter permanente que no tiene, por ejemplo, un teléfono. Sí. En este libro que tengo en la mano, ahí está, hay una novela, y esto tendría que quemarse y quemarse todos los libros que imprimimos. Este libro precisamente es las 12 cartas del obispo Valdivieso del escritor cubanero Juan José Guerrero, que estaremos presentando en FILGUA. Entonces sigue siendo el elemento fundamental, creo yo, para la preservación de la memoria. Sigue siendo el medio más eficaz y más económico. Es decir, cuando uno empieza a ver todo el consumo energético que está implícito, por ejemplo, en cuestiones de inteligencia artificial, ya se piensa más la importancia de los libros.
9: La programación iniciará el 7 de julio con la presentación del libro 1986 de Jonathan Menkos, teniendo en cuenta que el 10 de julio se presentarán Solo queremos ser humanos, Memoria histórica artística frente al genocidio en Guatemala de Fernando López y El Señor de los Caminos de Horacio Picardo. El 11 de julio será el turno de Guatemala. Octubre Maya, estudios etnográficos sobre el paro nacional indefinido en 2023. Coordinado por Santiago Bastos y Sergio Palencia. También, como parte del Congreso Internacional de Literatura Centroamericana, la feria también albergará la mesa Archivo, Memoria Cultural y Recuperación de Voces Históricas, moderada por Denise Pie Funchal, en la Sala María Cruz. La actividad reunirá a Mónica Alvisures de la Universidad de Hamburgo, quien presentará la ponencia Ir a los archivos, María Cruz y Prudencia Ayala en la Centroamericana de principios del siglo XX. A Dante Liano de la Universidad Católica de Milán, con la exposición La Revista Centroamericana y Enrique Gómez Carrillo, y a Anabela Acevedo de la Universidad Rafael Landívar, quien abordará la ponencia ¿Por qué no las vemos? La escritura de mujeres en Guatemala más allá del libro. Las actividades se desarrollarán en distintas salas de FILGUA 2026, entre ellas las salas Humberto Acabal, Marilena López, María Cruz y la Carpa Cultural de la Embajada de México. Informando desde los territorios para Mayacat, Carolina Sinay.
12: Desde la región de las Verapaz es nuestra información. Cuatro señoritas para el cetro de señorita San Cristóbal Verapaz. Las señoritas participantes son Carlet de la Cruz Tello, Ximena Huelman López, Francesca Oper León, Azucena Gómez Botoc. La actual reina, Kiara Pierri Valdés, está muy contenta de haber representado dignamente a su municipio y también con el deseo de poder entregar el cargo. Todas estas actividades en honor a Santiago Apóstol y Santiago de los Caballeros, del 18 al 28 de julio.
13: El alcalde municipal Celso Guagua pues manifestó su complacencia al ver la participación de 4 señoritas y también otras señoritas para el cargo de reina indígena. La elección de señorita San Cristóbal la estarán realizando frente de la municipalidad de San Cristóbal, Verapaz. Desde los territorios, informando Ángel Martín Tashiashi, en especial para Fejer Mayacat Noticias, La Esfinge, Radio Tezulutlán.
0: Desde la producción de noticias de Mayacat, le deseamos un excelente fin de semana, invitándole a que visite www.fejer.org para darle seguimiento a las notas que le presentamos en esta emisión radiofónica. Ha sido un gusto acompañarle, le extiende su saludo y le invita a escucharnos la próxima semana el licenciado Walter Cook, director ejecutivo de esta casa de radio. En la conducción y producción de este 3 de julio le acompañó Juan Pablo Montenegro Rojas, en los enlaces, las y los periodistas de la red Mayacat. Que tenga un excelente y reparador fin de semana.
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titulado La quema de El Sembrador. Ya que corte, qué hermoso son.

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1: Guatemala no solo es un país lleno de bellezas naturales y folclor. Su gente lo hace aún más especial de lo que es, y a pesar de las situaciones complicadas en las que viven, existen personas que luchan por hacer la diferencia cada día en varios de sus rincones. Y hoy les traigo dos de esos ejemplos. El primero de ellos es el Bibliobús, y es que cuando viajábamos rumbo a la antigua Guatemala, hicimos una breve parada en Alotenango, y quedamos maravillados por este autobús, o como le dicen allá en Guatemala, una camioneta. Esta camioneta por fuera luce como cualquier vehículo de transporte local, pero su interior ha sido adaptado como una biblioteca para que chicos y grandes puedan disfrutar del hábito de la lectura. Una idea muy original del proyecto Bibliotecas de Guatemala, Provigua por sus siglas. Su fundador es don Rigoberto Zamora, quien lucha diariamente por fomentar la cultura en su país. Este Bibliobús recorre dos departamentos de Guatemala, los cuales son Chimaltenango y Zacatepeques, y es atendido por la licenciada en Bibliotología Noemí Lancerio. Definitivamente un proyecto más que admirable y digno de imitar. Y por último, la Marinecos de Palín, Guatemala. 3, 4.

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0: Es la hora 12:30 minutos.
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Así que amigos, Julio Quinch, vamos a ver que la programación, así es mi pueblo, Carana Guayaga, G Músicas. 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

amigos, y llega la voz de Atitlán, ahora que la gente venga, familia. 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

todos y aquí están ahora que la Quijuinga familia. 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La 1:19, 19, Shashatra, la 1 de la tarde. 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

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Y saludos a todos los locutores de la radio La Voz de Atitlán. 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Así es, amigos, siempre escolga ya al tanto. La voz de Atitlán, siempre que te lo van a complacer.

Gracias, amigos. Nos llega la voz de Atitlán, Salvador, que la rica familia. Juan decía al chaval, felicidades a todos los amigos. Aunque se haga todo en todo volumen, por diferentes partes. Jabrica, diferentes partes. Donde llegan los amigos. Anisa, nuestro gran amigo Romeo, indican. Romeo Julieta, se llama su vieja, dice. Caracan, Jabanga, Jabanga, con placer al gran amigo. Nocarcachaje en el cantón Chechivoy. Pues caraca, Romeo Julieta. Romeo y Julieta, qué bonito, ¿verdad? En el cantón Chechivoy, va, que es buzo el amigo. Creo que no, porque se haga todo volumen, pero siempre, Juan Leuquín, vamos a ver aquí la programación.

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chicas, que con llegan nuestros amigos o gallegas, vamos a ver la programación, si hay que ver que hay chavatete. En final, ya que música, no falta solicitar. Así que saludamos a nuestra amiga Mari nos escucha allá en San Antonio, Suchitepeques, como siempre. Así que ya nos está llamando y así que con un mensaje, dice, de que un mensaje directamente a todos los fieles oyentes de La Voz de Atitlán que siguen escuchándolo. Así es, amigos, siempre estamos para felicitar a Mari desde San Antonio, Suchitepeques.

escuchando la voz de Atitlanza, la bonita música, Caraca, 20 minutos para las 2 de la tarde. Saludamos también a nuestro gran amigo, a Diego Pérez, en San Juan, La Laguna. Nos está escuchando a todo volumen, como siempre, fiel oyente de la voz de Atitlán. Gracias, gracias, gracias. Así que nos, a Diego, gracias Diego, nos está escuchando todo allí. Por San Juan La Laguna y con toda la familia, así también trabajando por otro rato. Vamos a ir a trabajar, dice, pero descansando en estos momentos. Saludamos a todos los amigos que nos están sintonizando por diferentes municipios de nuestro departamento de Solola. También a toda la gente linda que nos están sintonizando allá por Santa Lucía, Utatlán, según nos comunican. Gracias por escuchar la voz de

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infantil. Panzana Junzar Yukaukin, cantos y chica cuentos infantiles de 2 a 3 de la tarde. Así que desde ya, Jayeka lo cordial, bienvenida Chatetka amiguito y amiguita, Chatetka amigo y amiga que te queda en sintonía la programación Alegría Infantil.

7:08 en la programación Alegría Infantil. En la fecha 3 de julio, saludos cordiales que nuestros amiguitos que tajenan que caiga en sintonía en la programación. Viernes antes a la otro fin de semana, así que saludos cordiales. Éxito siempre, chama Casti Malta, cualquier cachina que en la vencer habrá que ir. 2 a 3 de la tarde.

0: suave, profe. Usted no más dirigiendo. Usted necesita los ejercicios más que nosotros. Está muy gordito.
1: Bueno, ¿quieres dirigir tú?
0: Ahí le va. Más lento y más sabroso, para que usted también pueda...

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0: letra de Inés. I. Una jirafa. Hola. Comiendo kiwi. Bravo. Y limonada.
1: Es que nuestros amiguitos que coye que en sintonía, en especial nuestra amiga.
2: Una rucha, Lidia Elena, que ella cambia que no hay que cumplir. Cuatro añitos de vida, desde ya muchas felicitaciones a la pequeña Lidia Elena. Espero quiero cumplir más y más años de vida. Van a ser acá en Ventajuna felicitar acá a la familia. Felicitar especialmente a Karen Mal María Azucena. Con gusto, Janina, con placer y felicitar con este tema, Chingamaya y el Oso. El cumpleaños es solo una vez al año. Así que felicitaciones, bendiciones y feliz cumpleaños a la pequeña Lidia Elena.

0: Vamos a ver, ¿quién de ustedes sabe algo de el arca de Noé? Levanten la mano.
1: Yo, profe.
0: A ver, Pánfilo.
1: Según la Biblia, mi abuelo contó, hubo un día que Dios se enojó.

0: ¡Embustero! Eso no dice en la Biblia.
1: ¿Cómo no, profe? Dice que cada quien con su cada cual y nada de movidas chuecas.
0: Bueno, sí, pero no en esas palabras. Sigue.

0: fueran mis antepasados, profe. Si no llegan tan a tiempo, no estuviera yo aquí.
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las ardillitas, titulado Las Mañanitas, acá en Yunac. Con placer a nuestra amiguita Angélica, que gola en el cantón Sancha, la punar primo tono y chicar papá. Que hay que cumplir otro año más de vida. Desde ya, saludos cordiales. Hay que desear que un feliz cumpleaños.

0: más años de vida y chica. Que Dios les va a bendecir, Kakshin. Feliz cumpleaños, Takwipun Kachikatono. Y chica, ser papá Angélica Kikola desde el cantón Sancha.
1: La luna ya se metió. Y en este día tan bonito, que cumplen un año más, sean buenos con sus jefecitos. Que nada les va a costar. Hagan siempre su tarea y sean muy obedientes. Un día con otro no sea, les vaya a costar los días.

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chavos en la fina sintonía en la programación Alegría Infantil. Van a ser que sobre el programa número chica aquí en el lunes, a las 2 de la tarde. Mientras tanto, que tengan que invitar que llegue en sintonía en las diferentes programaciones. Que pulsas, hasta las 10 de la noche. Si quieres fin de semana, siempre te que precaución, sería que el cachinaje de tu canal.

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1: Agradecemos a Dios por esta hora de la tarde y a ustedes por estar escuchando Radio La Voz de Atitlán en la frecuencia del 101.9 FM. Le invitamos a que nos acompañen en esta programación El Pueblo de Dios, donde escucharemos la palabra.

0: Es la hora 15:05 minutos.
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La Ocachaca, la voz de Alan en el 101.9 FM. Un cordial saludo, Chava, La Ocachaca, Jabra, programa en Jayapuna, Jurquizca, Camicra. Arsen Rizca, de julio. Camicra, 3 de julio del 2026. Agradecer a Dios por la salud. Bien. 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

justicia. Y Dios, pues, vi, bienaventurados los que trabajan por la justicia. Nimro aquí, Achnakin, que es Mohach Pazu Cristo. Famga, buenaventuranzas. Las primeras palabras, vi Jesús, en el monte, donde, pues, Pajabra Kilachtaxi. Claro, pues, que Dios no va a recibir el alma, los hermanos, la puerta chiquibach de este, en los cielos, descanso eterno. Tabajri habrá programación, queridos hermanos, con el canto, pues, canto muy bonito, que venga, pues, el grupo juvenil, el coro fraternidad, pues en ese tiempo, en ese entonces todavía es era grupo juvenil siempre, pero con la ministerio cooking era tiempo donde es que el saca habrá volumen, pues habrá momento allá y la habrá canto.

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1: Le dio la invitación kaya chava na va a marcar la línea telefónica también la tapa un mensaje a través de nuestra cuenta de Facebook con mucho gusto que te haga complacer y saludar.

saludo cordial a Huachaga, la voz de Atitlán en el 101.9 FM. Allá Puna, un cordial saludo, Chava. Habrá que sintonizar habrá programa. Y pues nunca venga a desear muchísimas bendiciones, Chava. Serán abrazo de plata. 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

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Saludo cordial a Huachaga, emisora La Voz de Atitlán en el 101.9 FM. Un cordial saludo para todos nuestros oyentes que van a sintonizar nuestra programación, El Pueblo de Dios.

0: Austre Jesús en esta noche.
1: Queridos hermanos, antes de que venga a seguir la información, cajó pues en Copacá, ya son a las 3:30 y después con Blog Chicauquí.
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0: Lo que saca la voz de Atitlán Jayapuna. Un saludo cordial tra a Diego. No creo que saca. Habrá momento en Cantón Jayapuna con placer en un ratito. Con un canto muy bonito. Las siete vueltas y el muro. Con mucho gusto. Escuela Junín Jayaca probica pues electrónico el tío Lencho.
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Arauca Chaca, la voz de Atitlán en el 101.9 FM. Queridos hermanos oyentes, allá fue una Silibachis con Gilal, pues es con la Sunibanga disfrutar a lo grande. 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La niña Andrea Melanie, que habrá domingo, no venga a cumplir 4

añitos de vida. Van a saludar Macar, mamá y a Ana, y Charmacar, papá Nicolás, los que llegan en Cantón Panul. Muchísimas bendiciones, chicaga. Los hermanos nos que llega abrajo lo mlaqqa qika kamekra, que Dios pues no bendecir china cada uno.

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Un saludo cordial, kaya puna Tzra, nuestro querido oyente Eli. Eli no Kergashaga en la ciudad de Escuintla. Con un cantor, con tu pechka de hijitos de Cristo, con mucho gusto. Nunca venga, con placer, habrá momento. Taxcasa, 11 minutos tras las 4 de la tarde.

Saludos cordiales para todos nuestros oyentes que nos están escuchando en diferentes partes de diferentes municipios. 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

0: Lo que se haga la voz de Atitlán en el 101.9 FM. Choquipona a las 4:30 minutos. Obaga tres corte. Y después del corte, no como lo paro, Kinga, el evangelio del día de hoy. Evangelio, Arsenquisca, Kamekra, pues no chalcach, Javach, pues Arsenca, el evangelio de San Juan. Pues camicrer en Marisca, quien habrá evangelio desde el corte.
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lectura de la carta del apóstol San Pablo a los Efesios, del capítulo 2, versículo 19 a 22. Hermanos, ya no son ustedes extranjeros ni advenedizos, son conciudadanos de los santos y pertenecen a la familia de Dios, porque han sido edificados sobre el cimiento de los apóstoles y de los profetas, siendo Cristo Jesús la piedra angular. Sobre Cristo todo el edificio se va levantando bien estructurado para formar el templo santo del Señor. Unidos a él, también ustedes se van incorporando al edificio por medio del Espíritu Santo para ser morada de Dios. Palabra de Dios, te alabamos, Señor. Lectura del Santo Evangelio según San Juan, capítulo 20, versículo 24 a 29. En el nombre del Padre, y del Hijo, y del Espíritu Santo. Amén. Tomás, uno de los doce, a quien llamaba el gemelo, no estaba con ellos cuando vino Jesús. Y los otros discípulos le decían: hemos visto al Señor. Pero él les contestó: si no veo en sus manos la señal de los clavos, y si no meto mi dedo en los agujeros de los clavos, y no meto mi mano en su costado, no creeré. 8 días después estaban reunidos los discípulos a puerta cerrada, y Tomás estaba con ellos. Jesús se presentó de nuevo en medio de ellos y les dijo: la paz esté con ustedes. Luego le dijo a Tomás: aquí están mis manos, acerca tu dedo. Trae acá tu mano, métela en mi costado. Y no sigas dudando, sino cree. Tomás le respondió: Señor mío y Dios mío. Jesús añadió: tú crees porque me has visto.

0: Hombres y mujeres siempre actuales que iluminaron al mundo con la caridad de Cristo. Y con su ejemplo nos muestran que es posible ser santos hoy.
1: El Santo del Día. Santo Tomás, apóstol. La liturgia de la Iglesia celebra hoy la fiesta de Santo Tomás Apóstol. Fue uno de los 12 apóstoles que Jesús escogió para difundir el Evangelio por el mundo. Santo Tomás era judío. Parece que nació en Galilea, en el seno de una familia modesta. Tomás es nombre hebreo y en griego, dídimo, que significa gemelo. El Evangelio narra tres episodios de Tomás. Primero, cuando Jesús se dirige a Jerusalén, los demás sienten temor por lo que pueda pasar y le dicen: los judíos quieren matarte, ¿cómo vuelves allá? Santo Tomás les dijo: vayamos y muramos con él. Es prueba del valor, la fidelidad y el ardiente amor que profesaba a Jesús. Segundo, Jesús en la última cena les dijo: a donde yo voy, ya sabéis el camino. Tomás le dijo: Señor, no sabemos a dónde vas, ¿cómo podemos conocer el camino? Jesús le dijo: yo soy el camino, la verdad y la vida. Nadie va al Padre sino por mí. Para no equivocarnos, lo mejor es siempre ser amigos de Jesús, seguir sus santos ejemplos y obedecer sus mandatos. Así conseguimos la vida eterna. Tercero, es el hecho más famoso de Tomás porque mostró la incredulidad sobre Jesús resucitado y luego la profesión de fe al verlo glorioso. Jesús resucitado se apareció a los discípulos. Tomás no estaba con ellos. Los discípulos le dijeron: hemos visto al Señor. Les contestó: si no veo en sus manos la huella de los clavos, si no meto mis dedos en los agujeros de los clavos y no meto la mano en la herida del costado, no creeré. 8 días después, estaban los discípulos juntos y Tomás con ellos. Se presentó Jesús y dijo a Tomás: pon aquí tu dedo, mira mis manos. Él exclamó: Señor mío y Dios mío. Jesús replicó: has creído porque me has visto. Bienaventurados los que creen sin ver. Es todo lo dicho en el Nuevo Testamento sobre Tomás. Tomás cometió un error al apartarse del grupo. Quien se ausenta está mal informado. Te separas del grupo de los creyentes y te expones a graves fallas y dudas de fe. Tomás tenía una gran cualidad: negarse a creer sin más ni más, sin estar convencido. Si se convence

La de sus creencias la seguía hasta el final, con todas sus consecuencias. De ahí su bellísima profesión de fe. Señor mío y Dios mío. Después de Pentecostés,

Jesús se le presentó con sus llagas. Él, para creer, quería meter sus dedos en las llagas. Era un testarudo. El Señor quiso precisamente un testarudo para hacernos comprender algo más grande. Tomás vio al Señor. Él le invitó a meter el dedo en la herida de los clavos, a poner su mano en el costado. No dijo, es verdad, el Señor ha resucitado. Fue más allá y dijo, Dios. Es el primer discípulo que confiesa la divinidad de Cristo. Luego de la resurrección, lo adora. Enseñanza para la vida. Tener fe y creer es aprender a ver la vida con el corazón, con todo el ser puesto en Dios, no solo en las seguridades humanas. Tomás fue un buscador que dejó ver la vida desde su lógica humana, para mirarla desde el plan de Dios. Oración por la fe. Señor, yo creo, yo quiero creer en ti. Señor, haz que mi fe sea pura, sin reservas, y que penetre en mi pensamiento, en mi modo de juzgar las cosas divinas y las cosas humanas. Señor, haz que mi fe sea libre, es decir, desde mi opción personal, que acepte las renuncias y los riesgos que comporta. Creo en ti, Señor. Señor, haz que mi fe sea cierta, a pesar de las pruebas, cierta por su luz confortadora. Señor, haz que mi fe sea fuerte, que no tema las contrariedades de los problemas, que no tema las adversidades, que la robustezca en tu verdad. Señor, haz que mi fe sea gozosa, dé paz y alegría a mi espíritu. Lo capacite para la oración con Dios y para la conversación con los hombres. Señor, haz que mi fe sea activa y se manifiesta en la caridad y en las obras. Señor, haz que mi fe sea humilde y no se funda sobre mi experiencia y pensamientos. Que se base en el testimonio del Espíritu Santo y la doctrina a tu palabra y mensaje.

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El canto precioso Yahvé Pascual Mendoza. En el nombre del Padre, del Hijo y del Espíritu Santo. Amén.

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0: World Vision Habrak Achka Erbi Vision Mundial Natah Katnamet Venezuela Harak Ahunemrik Ibal Ashah desde el 24 de junio Banzrak Achka Habrak Ich Banzrak Ank Natah y el 3 de julio Habrak World Vision Shubanga Alcanzar Shubanga Brindar un apoyo más de 11,000 Habrak A 11,000 Bnakshiroto y damnificados Maca Habra Crisis y Habra Información que han a brindar en relación Trika Habra Ayuda Kim Hongar 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
1: la costa norte, sí, Caribe del país. El pasado miércoles Visión Mundial en español ha alcanzado ya a más de 11,000 personas damnificadas de Venezuela a raíz de los dos terremotos en la costa norte, Caribe del país, el pasado miércoles 24 de junio del 2026. World Vision ha tenido presencia en Venezuela desde el 2019 y para la actual calamidad que atraviesa el pueblo venezolano se activó desde el minuto cero. En exclusiva para Fejer Mayakat, las siguientes son las declaraciones de la vocera de la oficina de World Vision en Venezuela, Claudia González, quien además es comunicadora y periodista. Nos enlazamos hasta la propia Venezuela. Adelante, Claudia, le escuchamos desde Guatemala.
2: Muchísimas gracias por esta oportunidad. Valoramos mucho la preocupación, la solidaridad y el afecto del pueblo guatemalteco para con esta calamidad que ha azotado a Venezuela el pasado 24 de junio. Hoy estamos a 8 días de haber enfrentado no uno, sino dos terremotos, uno de 0 y uno de 7.5 en la escala de Richter, con 52 segundos de diferencia entre uno y otro. La devastación en Venezuela es mayor, es absoluta. Tenemos afectados los estados principales del centro del país, 6 estados. Entre esos está el estado de La Guaira, que fue el más afectado. Es un estado costero que bordea la región del Distrito Capital. El estado Carabobo, el estado Falcón, el estado Aragua, el estado Miranda y el Distrito Capital. Nosotros, como organización, hemos reaccionado desde el minuto cero, enviando equipos de emergencia, atención de víctimas a la región de La Guaira, que fue la más afectada, y a la región de Caracas, donde también tuvimos el colapso de varios edificios. Estamos hablando de más de 800 edificios comprometidos, entre los que cayeron de forma absoluta y los que quedaron con daños estructurales severos. Tenemos en este momento pues una cifra cercana a las 3,000 personas fallecidas y, por supuesto, una cantidad importantísima de heridos y de familias damnificadas. Nosotros como organización hemos pensado en una estrategia de atención a la emergencia, no solo inmediata, sino también a mediano y a largo plazo. Esto es una calamidad que nos va a costar mucho a Venezuela reconstruir. Estamos en este momento dando y llevando atención a aquellos estados donde no se ha aglomerado la ayuda internacional, como es el caso de La Guaira, que es el estado con la mayor devastación. Entonces, nosotros estamos dando atención a las familias víctimas de este sismo, de estos dos terremotos, en Carabobo, en Falcón, en Aragua, en Miranda y, por supuesto, también en La Guaira y en el Distrito Capital. Hemos atendido hasta los momentos prácticamente 11,000 familias. Estamos haciendo o dándoles ayuda con seguridad alimentaria, con canastas de comida. Estamos también asegurándonos que los niños que están en los refugios temporales que han organizado el gobierno y otras organizaciones tengan todos sus derechos cubiertos, que no haya ninguna violación de su seguridad. Y en eso también nuestro personal está desplegado en los 6 estados para ser la voz de la niñez venezolana. Por supuesto, tenemos también proyectos en aguas, saneamiento e higiene y también primeros auxilios psicológicos, tanto para la niñez como para las familias que fueron afectadas. También estamos organizando shelters, que son refugios, para poder garantizar que las familias que están durmiendo en la intemperie tengan un espacio donde cobijarse y tengan un sitio donde comer algo caliente. guarecerse de la noche, de la lluvia. Creo que otra de las cosas importantes que estamos haciendo de World Vision es fortalecer a las iglesias, que son las organizaciones que nunca se van y que jamás se alejan de su gente. Y en eso también hemos puesto mucho de nuestro esfuerzo para apoyarlas en todos los proyectos que están desarrollando para la atención de las emergencias. Y vale la pena destacar que hace aproximadamente 2 meses entrenamos a 300 líderes eclesiales, pastores y pastoras, en cómo afrontar emergencias como esta desde una iglesia. Y creo que eso les ha servido mucho para llevar adelante las acciones que tenían que llevar desde el minuto cero. Todas nuestras oficinas están unidas en una campaña de recaudación de fondos para apoyar la niñez en Venezuela. Los guatemaltecos pueden visitar World Vision en Guatemala y a través de nuestra organización, si su corazón así lo dicta, hacer una donación, porque esa donación directamente va a devolver la risa y la esperanza a un niño y una niña en Venezuela.
1: Claudia, ¿cómo se ve el panorama en Venezuela, en La Guaira, en Caracas? Desde lo internacional se suelen ver muchas caras diferentes, se hablan muchas situaciones, rumores de Venezuela. ¿Cómo se ve el futuro cercano del pueblo venezolano, la situación?
2: Fíjate, nosotros sabemos que esto va a ser una tragedia que ha golpeado la ya débil estructura financiera del país. Nosotros tenemos más de 8 años diciéndole al mundo de la crisis de Venezuela. Esta es una crisis dentro de otra crisis. Entonces, el panorama en este momento es desolador. Realmente lo que tú sientes en la calle es el clamor de aquellos que perdieron familiares, vecinos, amigos, de poder rescatar sus cuerpos y darle cristiana sepultura, de poder despedirse de aquellos afectos que quedaron bajo toneladas y toneladas de concreto. De alguna u otra manera también de quienes perdieron todo y no entienden cómo van a seguir. Esa también es la otra realidad. Y también esperando como organización el anuncio de las autoridades venezolanas para saber qué va a pasar después de estos días de luto, después de estos días en que los venezolanos estamos llorando, las numerosas muertes que sabemos ha producido esta catástrofe en el país, y saber nosotros como organización entonces cómo coordinar con estas autoridades para seguir haciendo nuestro trabajo. Entre otras cosas, te quería también comentarte que World Vision Venezuela va mucho más allá de solamente dar un apoyo humanitario. También llevamos un mensaje de esperanza, de fe, de creer en que Dios no se muda y que mañana probablemente volverá a salir el sol.
1: Esperanzador el trabajo de las organizaciones sociales como World Vision allá en Venezuela. Sabemos que siempre va a apoyar a situaciones como esta, sea el país que sea. Muchas gracias, Claudia.
2: Gracias a ti, gracias por estar pendiente de nosotros. De nuevo, gracias a Guatemala por todo el apoyo, por todo el afecto. Y seguimos aquí, firmes, tratando de

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